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nos rescataste. Con tu amor nos rescataste. Vamos, dale gracias, dale gracias, dale gracias. No te canses de darle gracias. No te canses de darle gracias. Tu amor me rescató. Tu amor me limpió. Tu amor me dio vida eterna, Señor. Por eso cantamos. Por eso cantamos.

Hallelujah. Hallelujah. A ti la gloria de él. Y toda la alabanza, y toda la gloria, y toda la honra es para

¡Gloria a Dios!

0: aplaudele fuerte a él. Gracias, Henry. Si ese aplauso es para nosotros, está bien, pero si es para él, tiene que dárselo más fuerte.
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1: Quiero que tú nos dirijas en ese canto que dice: Jesús, eres mi buen pastor. Quiero invitar a que todos cerremos nuestros ojos. Gabriel.

Yo quiero escuchar las voces de mis hermanos cantándoselo al Señor. Jesús, eres mi buen pastor. Tú conoces mi camino.

nel mondo hay más del 40% de la población total que no han escuchado el nombre de Jesús. Esto representa 2.4 mil millones de gentes. No lo han oído ni en una canción. No lo han leído en sus libros de historia. La mayoría ni tiene libros de historia porque ni tienen alfabeto. Una gran parte de ellos son las etnias que viven aislados de la sociedad, en las montañas y en los desiertos del mundo, marginados y olvidados por los demás. Mientras que la iglesia del Señor perdemos el tiempo en discusiones, pleitos y divisiones, estos miles de millones se van a una eternidad sin Jesús. ¿Qué vamos a hacer tú y yo? ¿Seremos la generación que lleve el mensaje de esperanza? Entonces...

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himno muy antiguo, precioso, que dice paz. Paz, cuán dulce paz. Quiero pedirles que cerremos nuestros ojos. Dígale conmigo: Señor, gracias por la paz de Dios que sobrepasa todo entendimiento, que guarda nuestros corazones y pensamientos en Cristo Jesús. Dice así.

0: Jesus.
1: Gracias, Señor, por tu paz que sobrepasa todo entendimiento, que nos da felicidad.

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1: Días antes de mi último cumpleaños, mi esposa me preguntó acerca de que sí, que me gustaría recibir en ese día especial. Y recuerdo que mi respuesta fue que no necesitaba nada, que no me tenía que regalar nada. Pero el día de mi cumpleaños me levanté y me senté al piano, y pensando en la pregunta que me había hecho mi esposa, me puse a pensar en qué le respondería al Señor si Él me preguntara qué es lo que me gustaría recibir el día de mi cumpleaños. Y pensando en esto, escribí esta canción que se llama Este Día Especial.

Si es tu anhelo, díselo a Él. Es mi anhelo contemplarte, Jesús. Conocerte.

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Deja que el Señor te abrace esta mañana. Yo te recuerdo que hay promesas que Él te ha hecho, que Él será fiel en completarlas. Su palabra dice: no he visto un justo desamparado ni su simiente que mendigue pan. Su palabra también dice que Él es nuestro buen pastor, que nada nos faltará, que en lugares de delicados pastos nos hará descansar y junto a aguas de reposo ahí te pastoreará. Y Él conforta tu alma, te guía por sendas de justicia, por amor de su nombre. Y aunque andes en cualquier lugar, nadie podrá enfrentarte, porque Dios está contigo. Él te infunde.

0: Padre justo. Aquí tus hijos, Señor, en tu casa, que te adoran con todo el corazón. Rebosa nuestro ser de alegría y gratitud, Señor. ¿Por qué no tú empiezas a decirle algo al Señor de tus propias palabras? Vamos, que tu cántico, tu voz se escuche esta mañana aquí. Vamos, iglesia, levanta tu adoración al Señor.
1: Dice paz, paz, cuán dulce paz. Quiero pedirles que cerremos nuestros ojos. Dígale conmigo: Señor, gracias por la paz de Dios que sobrepasa todo entendimiento, que guarda nuestros corazones y pensamientos en Cristo Jesús. Dice así:

0: Gracias. Gracias, Señor, por tu paz que sobrepasa todo entendimiento que nos da.
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Gabriel, quiero que tú nos dirijas en ese canto que dice: Jesús, eres mi buen pastor. Quiero invitar a que todos cerremos nuestros ojos. Gabriel.

Yo quiero escuchar las voces de mis hermanos cantándoselo al Señor. Jesús, eres mi buen pastor. Tú conoces mi camino.

Nel mondo hay más del 40% de la población total que no han escuchado el nombre de Jesús. Esto representa 2.4 mil millones de gentes. No lo han oído ni en una canción. No lo han leído en sus libros de historia. La mayoría ni tiene libros de historia porque ni tienen alfabeto. Una gran parte de ellos son las etnias que viven aislados de la sociedad, en las montañas y en los desiertos del mundo, marginados y olvidados por los demás. Mientras que la iglesia del Señor perdemos el tiempo en discusiones, pleitos y divisiones, estos miles de millones se van a una eternidad sin Jesús. ¿Qué vamos a hacer tú y yo? ¿Seremos la generación que lleve el mensaje de esperanza? Entonces...

Gracias, Señor. Gracias, Jesús.

esa sangre, el poder de su espíritu, ahora vive en ti y vive en mí. Tú puedes caminar hacia adelante, tú puedes salir adelante, tú puedes vivir los sueños que Dios puso en tu corazón, porque su poder vive en ti.

tú, Señor. Te exaltamos, te adoramos.

¿Cómo estás? Ofrécele tus manos al Señor. Levanta tus manos, ofrécele tu corazón, toda tu vida. Ríndela a sus pies. Nos rendimos a ti, Jesús.

es que tú y yo levantamos nuestras voces en alabanza. Estamos haciendo una confrontación directa con el reino de las tinieblas.

0: aquel cuyo pensamiento persevera en ti, porque en ti confía.
1: La Biblia dice que Él volverá.

0: Apláudale a él. Oh, tuyo es la gloria, Señor. Apláudale a él, él es digno.
1: Santo eres tú, Señor.

Tú eres más alto que los cielos, Señor. Más alto que la tierra. Tú eres lo más grande que hay, Señor. Oh, por eso te alabamos, Señor.

esta noche. ¿Cuántos creen que el gozo del Señor derrota al diablo? Cada vez que usted se mueve, cada vez que usted se alegra, el diablo sale huyendo.

Oh Señor, en este día te doy gracias por la salvación de mi alma, Señor. Señor, te doy gracias por tu fidelidad. Padre, te doy gracias.

adoramos. Queremos decirte que te necesitamos, que eres nuestro todo, que nuestro ser necesita de tu presencia para poder caminar.

0: fuerte, querido.
1: Sí, señor.
0: Con este ritmo de mi tierra que llevo en el alma. Se va la segunda nomás.

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